0: cuénteme. Eso quiero yo saber.
1: Estoy alegre.
2: Porque estás alegre.
1: Estoy alegre.
2: Cuéntame por qué, hermano.